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1: Él nos decía: hey, si podemos resolver cualquier problema, entonces, ¿por qué perdemos tantas lágrimas? 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
4: Los Beatles nos decían: aquí viene el sol, aquí viene el sol. Y yo digo que está bien.

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2: La historia de los bonsái comienza en la antigua China hace más de 2000 años, como objeto de culto para los monjes taoístas, siendo que ellos tenían como símbolo de eternidad, pues el árbol representaba un puente entre lo divino y lo humano. Además, el lento cultivo y la paciencia que se requiere para hacer árboles bonsái permitía a los religiosos una forma de meditación. Los primeros bonsái se recolectaron de la naturaleza, ya que árboles empequeñecidos por las inclemencias del clima fueron colocados en macetas y se les controlaba su crecimiento plantándolos en tierras muy pobres y suministrándoles el agua necesaria para subsistir. En Japón, su origen es más reciente, ya que cuando los chinos la invadieron en la Edad Media, los monjes, que eran custodios de todas las formas de herencia cultural, introdujeron sus bonsái. Por aquel entonces, estos árboles miniatura era un privilegio exclusivo de la aristocracia. El primer bonsái que se llevó a Europa fue en 1878, durante la Exposición Universal de París, pero no fue hasta el siglo XX cuando el ciudadano normal empezó a cultivarlos. La práctica del bonsái está considerada como una forma de arte muy especial, porque es una obra que nunca está terminada. Vive, cambia, y cualquier tratamiento que se le haga, malo o bueno, se verá reflejado en la silueta general del árbol.

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Para empezar a conocer al artista y su banda que hoy te proponemos, tenemos que ir a Manchester, ciudad industrial, futbolera y muy musical que en los años 90 tuvo su propia movida, haciéndole frente al grunge rock que nacía en Seattle con Nirvana, Pearl Jam, Soundgarden, entre otros. El personaje central de esta historia es un pequeño de cabellera colorada llamado Mick Hucknall, que nació en el condado de Denton, Gran Manchester, y que fuera abandonado por su madre a los 3 años. Fue criado por su padre, Reg, un barbero de Stockport. El abandono y su situación de la infancia lo inspiró a escribir la canción Holding Back the Years.

primer número uno en Billboard para esta banda inglesa que luego se haría habitué en los charts. Su primer disco fue Picture Book, de 1985. Allí, Mike Hucknall no solo presenta su banda, sus canciones, sino que se muestra como un vocalista a tener en cuenta. Con estilo soul bien definido, se asoma el primer corte, Money's Too Tight to Mention.

Pero en 1989, Simply Red la reversiona y la lleva a la cima. Esto es If You Don't Know Me By Now.

La banda de soul pop británica Simple Red se consagra definitivamente con el lanzamiento de su cuarto álbum de estudio, Stars. Uno de los discos más vendidos en Inglaterra ese año. Desde allí, la canción que da título al disco, Stars.

Volviendo a la vieja fórmula de los covers, esta vez se metieron con un tema de Gregory Isaacs. Ahora, al soul y al pop característico, le agregaron una pizca de reggae. Simply Red, Night Nurse.

fuera de toda cronología. Simple Red es una banda que a fuerza de canciones poderosas nos acompaña desde hace más de 30 años. Final de esta entrega con la vida y obra de tus artistas favoritos. Grabado en vivo en Ámsterdam en noviembre de 2018. Desde Sinfónica en Rosso, un clásico, Your Mirror.

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3: ¿Sabías que Rosario fue incendiada y saqueada en 1819? Así nos lo cuenta la historia. El coronel Juan Ramón Balcarce, al frente de una expedición invasora, fue derrotado en Rosario por las tropas del gobernador santafesino, el general Estanislao López. La victoria fue tan contundente que obligó a Balcarce a refugiarse en barcos porteños y huir hacia Buenos Aires. Pero antes de retirarse, en un acto de vandalismo, hizo incendiar la mayor parte de las 190 viviendas que formaban la Villa del Rosario. El párroco de aquel entonces, Pascual Silva Braga, dejó constancia de los daños. Casi toda la aldea quedó destruida, aunque la iglesia se salvó milagrosamente. Sin embargo, el pueblo rosarino supo sobreponerse a la agresión. Con espíritu valiente se levantó de las cenizas y volvió a crecer. Y ojo, que ese Balcarce no es el mismo que da nombre a la calle vecina Oroño. Esa arteria rosarina recuerda, en cambio, a Antonio González Balcarce, militar y político, asistente del general San Martín en la gesta de los Andes. Alguna vez intentaron quebrar a Rosario con fuego y violencia, pero no pudieron. La villa resistió, defendió su dignidad y con coraje transformó esa destrucción en fuerza para seguir adelante.
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1: Ladies and gentlemen, The Beatles.
2: Cansados de las reuniones sobre finanzas en las que se veían envueltos los Beatles en sus últimos años, George Harrison abandonó una de ellas para visitar a su amigo Eric Clapton. Mientras estaba en el jardín de su amigo, George se sintió feliz al sentir el sol en su cara. Eso lo inspiró para crear Here Comes the Sun.

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4: Lionel Richie nos decía: bueno, mis amigos, el momento ha llegado para levantar el techo y pasar un buen rato. 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Deja que la música suene. 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
7: Diez y diez de la mañana. ¿Qué tal? ¿Cómo les va? Bienvenidos. ¿Qué más? ¿Qué más se puede pedir, no? Tremendo el partido de ayer. Me imagino que lo viste. Me imagino que lo viste. Tremenda la remontada de Argentina en un partido que parecía perdido. Porque ellos juegan bien, porque Messi había errado el penal, parecía perdido. Pero esta selección tiene eso que cuando lo tienen que poner, lo ponen. No juega bien, pero en el momento que lo llaman, está. Y dio vuelta al partido y ganó 3-2. A pesar de que los egipcios dicen que el torneo está pensado para que la Argentina gane, por Messi, por esto, por lo otro. 3-2 el triunfo de Argentina. Messi, a pesar de haber errado el penal, después hizo el gol, salió corriendo, lo saltó, lo gritó. Nada. Tremendo gol de Messi. Tremendo gol de Messi. El gol del Cuti fue tal vez el que dio el puntapié para que Argentina remontara el partido. Y el gol de Enzo, golazo. Bueno, nada, yo estoy contento. Imagino que todo el mundo está contenta. Contento. Sí, contento, contenta. Todos estamos contentos. Ahora Argentina juega con Suiza. Suiza le ganó ayer por penales a Colombia. El gol que cerró el bicho Campas. Bueno. Argentina juega con Suiza. Un equipo europeo, prolijo, distinto a Egipto, distinto a Cabo Verde. Esto va a ser el próximo sábado, 10 de la noche. Así que otra vez a juntarse con los amigos. A mantener la cábala, el rito, todo, ¿no? Porque Argentina, nada. Parece que no, pero sí. Parece que no, pero sí. El otro día con Cabo Verde igual. Y ahora con Egipto. Bueno, 3-2. ¿Estás contento? ¿Estás contenta? Merecido, ¿no? Bueno. Festejos en toda la Argentina, acá en el Monumento, en Mar del Plata, en el Centro Cívico en Bariloche, festejos en todos lados, en el Monumento. Monumento de la Nación de la Bandera, por supuesto, siempre, siempre hay festejos. Y en el Obelisco, lo que pasa, nada, lo que no tiene que pasar. Desmanes, peleas con la policía, es un festejo. Fíjate vos, en la cancha, en los estadios donde se juega el Mundial, vos ves las banderas de un equipo de la Argentina al lado de la otra. Distintas camisetas, todos juntos, todos tirando para adelante, todos festejando a la Argentina. All Boys, Chacarita, Boca, Central, Newell's, etc. Se juntan en el Obelisco y terminan a los bollos. No se puede creer. Habría que seguir el ejemplo de los japoneses, ¿no? Que cada vez que terminan un partido limpian toda la cancha. O de los festejos que hicieron los noruegos en Oslo. Un ejemplo. Acá es como que somos demasiado y terminamos a los bollos. Bueno, Argentina ganó 3-2. ¿Tenés alguna opinión? Messi, goleador hasta ahora del Mundial. Único equipo sudamericano que sigue avanti. Único equipo sudamericano. Y se viene un partido muy importante. Tremendamente importante contra los suizos. Que son como un relojito. Juegan prolijo, juegan tranqui, a la europea. Sin preocuparse mucho, pero jugando todo el partido. Bueno, estamos listos para empezar esta edición, esta linda edición de hoy, en este miércoles 8 de julio, edición 3436.

¿Y qué pensarán todos los que quieren que a la Argentina le vaya mal, no? Bracalenti, Jorge Real, Peña, Mengolini. ¿Qué pensarán cada vez que la Argentina gana, no? Porque son los que no quieren que le vaya bien a la Argentina. Que Argentina esto, que Argentina lo otro, que el Mundial esto, que Messi lo otro, que saludó, que no saludó, que fue a la casa de gobierno. Son los que no quieren que le vaya bien a la Argentina. Bueno, por ahora, venimos por el buen camino. Bueno, 5.4 la temperatura en la ciudad de Rosario, según el último registro. Cielo algo nublado, 85 el porcentaje de la humedad. La máxima para la tarde, mirá qué lindo, 20 grados. Mañana jueves, 9 de julio, 7 de mínima, 19 de máxima. El viernes, 7 de mínima, 16 de máxima. El sábado, 8 de mínima, 17 de máxima. En Pinamar, donde también hubo festejos y también hubo algunos desmanes, vos podés creer, en Pinamar. 7.6 con el cielo mayormente nublado. San Carlos de Bariloche, que festejó en el centro cívico. 5.2, cielo nublado con alguna lluvia débil. Comunicate con nosotros al WhatsApp 341-5394-1. Escribinos. Así sabemos que estás del otro lado y que festejaste el partido de ayer. Nos escuchás en 94.1 y si no, a través de www.m90premium.com.ar, m90vintage.com.ar. Me encontrás en el Facebook Alejandro Mota, Mota con doble T. Me puedes escribir a motamusica@gmail.com, Mota con doble T. Y en el Instagram me encontrás en A la Música Vintage. Bueno, el día después del triunfo, el día después del partido, esperando el próximo sábado. Cuartos de final. A ver. Mañana, 9 de julio, 5 de la tarde, hora argentina, Francia y Marruecos. En Boston, tremendo partido. El viernes, 10 de julio, a las 4 de la tarde, hora argentina, en Los Ángeles. Otro gran partido, España y Bélgica. El sábado, 11 de julio, 6 de la tarde, hora argentina, en Miami, en el Miami Stadium. Otro gran partido, Noruega e Inglaterra. Y el sábado, a las 10 de la noche, en Kansas, en el Arrowhead Stadium, Argentina, Suiza. Si Argentina gana, juega contra el ganador de Noruega e Inglaterra. Y después, el ganador de Francia y Marruecos contra el ganador de España y Bélgica. Tremendos partidos en esta parte final del torneo 2026, Copa del Mundo. Y por otro lado, tenés el torneo de Wimbledon, de tenis. Ganaron Sinner. Ganó Djokovic. Djokovic le ganó en un partido de 5 horas y pico a Félix Auger Aliassime. Tremendo lo que juega Djokovic. 39 años, ¿eh? Como Messi. Y vos ves cómo juegan. Impresionante. Y en el cuadro femenino, Coco Gauff y Carolina Muchova están entre las 4 mejores del torneo. Y uno a veces piensa, la selección argentina, los Pumas, equipos, plantel, jugadores, cuerpo técnico, kinesiólogos, médicos, psicólogos, todo lo que hay atrás de un equipo. Si la Argentina jugase como los equipos, como los Pumas, como la selección de fútbol, ¿qué país que tendríamos, no? Dedicación, esfuerzo, trabajo, ir para adelante, no meter la mano en la lata. ¿Qué país tendríamos? ¿No te parece? El ejemplo nomás, dos ejemplos. Los Pumas en el rugby y la selección argentina, con un Scaloni que me merece el mayor de los respetos. Lo recontrabanco a Scaloni, tipo serio. Cada vez que declara, cada vez que habla. Por eso orgulloso de ser argentino. Orgulloso. Podés ganar, podés perder. Argentina no tiene la obligación de salir campeona del mundo. Puede salir, sí, claro. Pero vale la pena el esfuerzo. Y son esfuerzos que se podrían trasladar a la vida, ¿no? Al laburo de cada uno,
a la política, para que las cosas salgan un poco bien, un poquito mejor. ¿Sí? Por lo menos por ahora, la mira está puesta el sábado, 10 de la noche, Argentina-Suiza.

Es cuestión de hacer las cosas bien, ¿no? O por lo menos intentar hacerlas bien. Porque solo no se pueden hacer las cosas. Fíjate vos, en el tenis juegan single, juega uno solo, uno contra uno, pero hay un equipo atrás: entrenador, fisio, psicólogo, acompañante. Hay un equipo. Siempre tiene que haber un equipo. Siempre tiene que haber un equipo. Si no hay equipo, las cosas no funcionan. Y si hay equipo, los resultados vienen. Tremenda la repuntada de ayer, no me canso de decirlo, de la Argentina en el partido con Egipto. Una Argentina que sorprende, un Messi que no deja de sorprendernos. 39 años, goleador hasta ahora del Mundial. Erró un penal, dijo, no puede ser. Y la metió, y hizo otro gol. Sí, este lo tengo. Un equipo americano, la Argentina, un africano, Morroco, Marruecos, 6 equipos europeos. Entre los 6 está España, Francia, la Argentina. ¿Qué cuartos de final tenemos? Tremendo. Te da ganas de ver todos los partidos, ¿no? No perderte ninguno. ¿No te parece? Bueno, empecemos. Empecemos. Mañana, 9 de julio, Francia-Marruecos. 5 de la tarde, comiste locro, te comiste un locrito por el Día de la Independencia, por el 9 de julio. Y a las 5 de la tarde te sentás bien pipón a ver Francia y Marruecos. En Boston. Tremendo partido.

Y mañana 9 de julio, Día de la Independencia, fiesta en el parque. Música en vivo, danzas, ferias, gastronomía, exhibición de autos antiguos. Así que este 9 de julio la ciudad nuevamente va a vivir una jornada festiva para festejarlos, celebrarlos, 210 años de independencia. La jornada es abierta y gratuita, listo, no hay que pagar nada. Distintas actividades, esto es en Oroño y Lugones, ahí en el Parque de la Independencia. Desfile, va a haber un desfile por Oroño desde 27 hasta Cochabamba. Van a participar soldados excombatientes de Malvinas, agrupaciones a caballo, diversas agrupaciones gauchas. Y se van a sumar los autos antiguos de la Federación de Automóviles Contemporáneos Rosario Argentina, FACRA. El escenario principal, Oroño, entre Ponce y Lugones, artistas locales, nacionales. Va a estar el ballet Rincón de mi Patria, feria de artesanos, emprendedores, gastronomía, puestos de tortas asadas, pastelitos. El cierre previsto para las 18 horas. Desde las 18 horas en adelante, cierre. Va a haber algunos cortes, algunos temas del tránsito en Oroño, Pellegrini, 27, Moreno, Cochabamba, Dante Alighieri y las calles internas del parque. Los cortes comienzan mañana, a las 7 de la mañana y se extienden hasta las 18:30. ¿Sí? Te digo, por si llegas a ir, vas a tener que dejar el auto un poquito más lejos o te vas caminando si sos del barrio. 9 de julio, se festeja en la ciudad de Rosario, Día de la Independencia, en el Parque de la Independencia.

10 y 24, bienvenidos, si recién te sumás. Estos buenos momentos, última de la semana, porque mañana 9 de julio, feriado, el viernes puente. Volveremos el próximo lunes. Y en este fin de largo, tenés tiempo de juntarte con tus amigos, tus amigas, y armar la mesa para el 20 de julio. El 20 de julio vamos a festejar, porque es el Día del Amigo. Y vamos a festejar como se debe, en el Día del Amigo. Nosotros no lo hacemos ni el martes, ni el sábado, ni el viernes, tres días antes, cuatro días después. Lo hacemos el 20 de julio, que es el Día del Amigo. Y lo festejamos en el Cairo. 20-30 horas. Voy a estar junto a Gustavo Biasone. Vamos a estar pasando música divertida, entretenida. Música divertida, entretenida. 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

si recién te sumás, bienvenido, bienvenida. Hoy es un día hermoso, porque ganó la Argentina, porque mañana llega el día de la independencia, 9 de julio, porque tenemos un fin de largo, porque te vas a juntar con amigos, con familia. Hoy es un día precioso. 20 es la máxima para la tarde. Esto es Buenos Momentos. Soy Ale Mota y los voy a acompañar hasta casi las 13. Redondito como siempre.

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10:43, hoy viene Andrea Pedraza, vamos a hablar de cosas que nos interesan, sobre todo en esta época que estamos a pleno mundial, en el mes del amigo. Bueno, siempre lindos temas para charlar. 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
2: El 8 de julio de 1989. Good Thing, esta canción de los Fine Young Cannibals, llega al número 1 de la Billboard.

Arrancaron allá por 1985. Aparecieron en algunas películas haciendo la música. Y sus mayores éxitos fueron estos: Good Thing, número uno de la Billboard, y She Drives Me Crazy. Vamos a escuchar, por supuesto, Fine Young Cannibals, 8 de julio del 89.

Ellos son los Fine Young Cannibals. Esto que estabas escuchando es Good Thing, que llegó al número uno de la Billboard allá por 1989. Otro de los temas conocidos, clásicos, de los FYC, She Drives Me Crazy.

Fine Young Cannibals allá por finales de los 80 con Good Thing, colocándolo en el puesto número 1 de la Billboard del Hot 100. Y con este último tema que vamos a presentar ahora, que se llama The Flame, que tiene que ver con la reunión que hicieron, breve reunión, donde editaron este disco, que fue a parar a un grandes éxitos de la banda, The Fine Young Cannibals. Presentado en nuestra conexión vintage, esto es The Flame. Ellos son los Fine Young Cannibals.

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0: 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Te damos un panorama con las principales noticias de la mañana. 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
1: Títulos de las 11 de la mañana. Un buque de guerra británico cruzó aguas argentinas sin aviso y Cancillería analiza una reacción. El paso de una embarcación militar inglesa a la altura de Santa Cruz y Tierra del Fuego incumple acuerdos internacionales. La Armada Argentina detectó la irregularidad que tensiona la estrategia del gobierno de Javier Milei para con el Atlántico Sur. Nombran a una argentina como economista jefe en el Fondo Monetario Internacional. Silvana Tenreiro fue designada como nueva consejera económica y directora del Departamento de Investigación del Fondo Monetario. Asumirá el 10 de agosto en reemplazo de Pierre-Olivier Gorunchas y encabezará una de las áreas clave del organismo en un contexto de creciente incertidumbre para la economía global. 10 grados 8 décimas la temperatura actual en la ciudad. El cielo está algo nublado, 67 es el porcentaje de la humedad. La máxima para la tarde, 20 grados. Mañana jueves 7 de mínima, 19 de máxima. El viernes la mínima 7, la máxima 16. El sábado la mínima 8, la máxima 17 grados. En Pinamar 8 grados 1 décima, cielo mayormente nublado. 5 grados 4 décimas en San Carlos de Bariloche, nublado con algunas lluvias. 11.09, buenos momentos. Buena compañía.

11 y 10 de la mañana, ¿qué podemos hacer con los niños en este día de vacaciones de invierno? Bueno, puedes ir a visitar la Galería de Honor de las Banderas del Monumento, la Cripta de Belgrano. Esto con entrada gratuita, de 9 a 12, hasta las 12 del mediodía. Hasta las 13, puedes subir al Mirador. Ahí tiene un costo de 2.000 pesos. Los menores de 5 años no pagan. ¿Qué más tenés? De 10 a 12 en el Museo de Tevez, está abierto hasta las 7 de la tarde. Acá cerca, Santa Fe el 700. En el Museo de la Ciudad hasta las 12, la Ruta de los Azulejos, Hechos Oroños 2361. De 10 a 17, la Granja de la Infancia, Presidente Perón al 8000. La entrada cuesta 1.000 pesos, los menores de 4 años gratis. ¿Qué más tenemos? La Biblioteca Argentina hasta las 6 de la tarde, en el Pasaje Álvarez 1550. El Museo Esteves, te dije, Monumento a la Bandera. Esto, lo de la Galería de Honor de las Banderas, hasta las 6 de la tarde, por entrada libre y gratuita. Tenés en el Mercado del Río hasta las 6 de la tarde propuestas gastronómicas y comerciales. Espacios en el Cultural Fontana Rosa, San Martín, al 1000.

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Y recuerden que en el Aeropuerto Internacional de Rosario hay vuelos a Bariloche, Chapelco y Iguazú durante el invierno. 4 vuelos semanales a Bariloche, 2 a Chapelco y 2 a Puerto Iguazú. Buenísimo, ¿no? Por si tenés ganas de irte al sur, si tenés ganas de pasar a hacer alguna actividad de invierno, a esquiar y demás. Bueno, 2 a Bariloche, 2 a Chapelco, 4 a Bariloche. Si querés ir al norte, Puerto Iguazú, también tenés 2 vuelos semanales.

uno de los temas que más me gusta. Ellos son A Flock of Seagulls, una manada de gaviotas, una bandada de gaviotas. El tema se llama Hymn. Lo presentamos cuando salió. Uno de los temas preferidos de Buenos Momentos.

¿Tenés algún tema preferido? Viste que siempre uno tiene este me gusta. Contame, WhatsApp 341-53941. Este es mi tema preferido.

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8: Andrea Pedraza, buen día, ¿cómo va?
17: Hola, Ale, bien, súper bien.
8: Re contenta.
17: Todos contentos, sí, ese clima que se vive ahí en la calle de la selección, de alegría, es impresionante.
8: ¿No viste el partido?
17: No veo el partido porque yo soy de las cábalas y si no vi el primero, no veo ninguno. Sí. Así que no lo veo, pero sí. Lo escucho.
8: Lo tenés ahí de fondo, me imagino.
17: Escucho, sí, de sí, cada tanto pispeo el celular, pero aparte escucho los gritos de la gente desaforada.
8: Vos sabés que sí, a mí me pasó, yo estaba viendo el partido y por ahí bajo el volumen del televisor y sentía en la calle,
17: ¿viste?,
8: el griterío de la gente. Sí, impresionante. Sí,
17: sí. Es impresionante los gritos de la gente, bueno, se... Re lindo todo, sí. Bueno, de todo, ¿no? Porque escuchás el grito y decís, bueno, gol. Y después sentís el suspiro así de enojo.
8: Sí, sí, sí.
17: Y bueno,
8: sí,
17: no,
8: sí.
17: Así que...
8: Bueno, una linda semana tenemos. Sí. Y el sábado, de nuevo, 10 de la noche.
17: El sábado nadie se mueve, está todo el mundo ahí.
8: Va a ser otro partido distinto porque los suizos son europeos, juegan bien, tienen otro tipo de juego.
17: Pero, ¿no sentís que ya ganamos?
8: Yo creo que sí, ya está.
17: Sí, después ya para mí todo lo que hicieron los chicos ayer fue una demostración.
8: Ayer, sí,
17: sí, sí, sí.
8: Pusieron todo lo que tenían que poner y un poco más.
17: Sí, tal cual, tal cual.
8: Sacaron adelante un partido que estaba perdido.
17: Tal cual.
8: Con Messi había errado un penal.
17: Claro.
8: Y de repente apareció esa magia que tiene que nada.
17: Sí, sí, sí.
8: Yo creo que ya está.
17: Así que bueno, ojalá, obviamente, todos queremos salir campeón y ganar y todo.
8: Por supuesto.
17: Pero creo que la demostración del amor por la camiseta que hicieron ayer es importantísimo. Así que bueno.
8: La verdad
17: todos
8: que sí.
17: Contentos.
8: Todos contentos, y bueno, listo.
17: Todos contentos.
8: ¿Qué tenemos para hoy?
17: Ay, bueno, hoy vamos a hablar de una tendencia que nosotros, viste que ya habíamos hablado una vez de que se usaba el negro. Yo te conté, bueno, se usa el negro, no sé, en una heladera negra, en los electrodomésticos, pero también se usan las aberturas negras. Viste que antes se usaban generalmente color blanco o color aluminio, ahora todos los departamentos modernos tienen aberturas negras.
8: La grifería.
17: La grifería negra, la grifería para la cocina, para el baño, la grifería negra super tendencia, pero también se usa el negro en la madera y algo que se llama madera quemada.
8: Ajá.
17: Que es la madera, pero con una forma de tratar que se ve negra, pero se nota que es madera, a diferencia de una melamina.
8: O sea, se transforma en sigue siendo madera.
17: Claro, es como la madera, pero con un tratamiento queda negra, queda quemada.
8: Bien.
17: Y queda muy bien en una tapa de una mesa, en una mesa ratona. O sea, hay un montón de muebles que vienen ahora así.
8: Sí.
17: Incluso los, ¿viste? Los tronquitos como un árbol cortados.
8: Sí. Sí.
17: En la cocina se usa, porque la cocina es súper moderna, y con tres de esos tronquitos que son negros, que lo vimos también en estilo Pilar, en Buenos Aires.
8: Sí.
17: O sea, ya viene hace un tiempo. Bueno, eso se llama madera quemada. Queda muy bien porque sigue estando la madera atrás, entonces aporta calidez.
8: Bien.
17: El negro le da profundidad, le da personalidad al espacio, tener una mesa con madera color negro.
8: Sí.
17: Y vuelvo a decirte, tiene la calidez de la madera que no la pierde por más que es negro. Que eso, a diferencia de una melamina, de otras, ¿viste?, de otros productos, se pierde.
8: Sí.
17: Es bien, le da mucho carácter. Y combina perfecto con el cuero, si tenés un sillón de cuero, las sillas tienen cuero, con lo que es piedra, las piedras que a veces se revisten las paredes o hay algún detalle de piedra en la casa, todo lo que tiene que ver con texturas, que hoy se usa mucho, que dijimos que ya el minimalismo no iba más, y ahora volvieron las texturas, bueno, con texturas, con el negro por supuesto, con distintos textiles también, textiles más vale pesados, ¿viste?, no una gasa o un voile, esas telas, sino telas que son más pesadas, bueno, con eso también combina perfectamente. Así que bueno, es una de las incorporaciones en la decoración de estos últimos tiempos. Madera quemada se llama.
8: Bien.
17: Y ya te digo, lo podés usar en un estilo moderno, no es necesario que sea algo rústico, porque el otro día alguien me dice, ¿esto va solo para el estilo rústico? No, lo vemos mucho en el estilo moderno, la incorporación de detalles negros y...
8: Claro, el negro lo transforma.
17: Lo transforma, y sobre todo le da esa... Viste que decimos siempre que el negro es noche, es sobriedad, es elegancia, y que también es profundidad. Lo que sí vamos a poner es más iluminación. Porque vos acordate que el negro absorbe apaga, casi el 90% de la luz.
18: Claro, te apaga todo.
17: Entonces, si vos ponés una mesa de tapa negra, seguramente necesites agregar un poquito de luces. De, claro, más iluminación en la casa.
18: Bien.
17: Eso es lo que hay que tener en cuenta. Lo mismo si ponemos un piso negro o si ponemos algún otro detalle, por ejemplo, una alfombra, le va a sacar luminosidad a la casa. Uh-huh. Así que vamos a tener que siempre estar agregando puntos lumínicos, que puede ser una lámpara de pie, una lámpara de mesa, si no queremos, no sé, llamar a un electricista que venga a cambiarnos las luces, pero sí es necesario hacer esto.
18: ¿El negro mate o brilloso?
17: Sí. No, mate.
18: Mate.
17: Claro, porque el brillo, viste, que ya le saca eso de la calidez.
18: No tiene
17: Entonces, el acabado puede ser un satinado, que a veces es como que les ponen como una cera arriba de protección. Entonces, es como un satinado, pero no es brillante.
18: Bien.
17: No es el acabado brillante, no es una laca, ni nada de eso.
18: Bien.
17: Incluso en todo lo que se usa, en los pisos también se usan negros, pero son mate, que para mí es un poquito sucio.
18: Sí,
17: la verdad, no le recomendaría a alguien que lo haga porque tenés que cuidarlo un montón.
18: Sí.
17: Para mí un piso negro, más vale un gris que disimula más, pero el piso negro es como el blanco, se ve todo. en los dos llegás a pisar, no sé, tierrita y ya te queda la marca del zapato en el piso.
18: Se te marca enseguida.
17: O sea, queda lindo, pero da mucho trabajo el mantenimiento y mucha gente por ahí te pregunta eso, ¿no? ¿Qué elijo? Que sea lindo y que no tenga tanto mantenimiento después. Así que bueno, yo no sé si elegiría un piso negro para una casa, pero sí a lo mejor una mesa ratona en madera quemada. Me gusta mucho cómo queda, porque son, viste, como la rodaja de un árbol, que después le hacen ese tratamiento y queda bárbara, porque queda irregular, da esa sensación de algo descontracturado, no tan formal y también cálido.
18: La tendría que ver cómo queda, porque en mi estilo clásico...
17: No va. No va en tu estilo.
18: Me parece que no, ¿no?
17: No va.
18: No.
17: En el clásico
18: la madera
17: no.
18: Sí, por supuesto.
17: Por supuesto, sí. Y ahí sí, una rodaja de madera que no es rústico, sino que se adaptaría re bien en una casa con un estilo clásico. Una mesita ratona así, sí.
18: Sí.
17: Pero no quemada.
18: Pero no quemada, sí.
17: No la veo que vaya con el estilo clásico.
18: No veo una
17: pared. Sí, con el estilo moderno.
18: No veo una pared de negro, no veo...
17: Claro.
18: Yo por lo menos.
17: Sí, pero... he visto paredes negras con molduras y detalles que no quedan mal, pero
18: detalles,
17: bueno, tenés que ser un poco más arriesgado porque el que es clásico le gustan los colores más sobrios.
18: Lo que me llamó la atención, vi la grifería de la cocina.
17: ¿Viste?
18: Negra.
17: Sí.
18: Un negro mate.
17: Sí.
18: No me disgustó eso.
17: No, queda muy linda.
18: Detalle...
17: Lo único que hay que tener en cuenta es que si tenés mucho sarro, se va a poner toda blanquita.
18: Claro,
17: Entonces, bueno, también eso, ¿no? Pensar eso, si vivimos en una zona que hay sarro, el sarro es un tema.
18: Sí,
17: no hay que, bueno, hay que tener muy en cuenta eso, ¿no?
18: Sí,
17: también,
18: por supuesto.
17: El tema del sarro.
18: Sí.
17: Pero bueno, queda muy linda, sí, que a la cocina la transforma totalmente.
18: A ver, déjame que piense.

0: Puse un poco de música para ver si me convencías, pero...
1: Vos pensás con la música, sí. Te relajás con música. La música es todo.
0: La música es todo y por ahí, qué sé yo, escuchás una buena canción y decís, bueno, está bien, a lo mejor esta maderita me...
1: Claro, pero no.
0: Me parece que...
1: No te la recomiendo para el estilo clásico, en pero mi mundo sí para azul, el estilo moderno.
0: Sí, para moderno, claro.
1: Y vuelvo a decir, no es rústico, porque mucha gente me dice, madera quemada rústico, ¿por qué? Porque hay una idea... Hay otro estilo de madera quemada, sí. Que es la madera que sí tiene como partes quemadas y se ve mucho en las cabañas,
0: eso es lo que
1: cuando baja de viaje, pero es otra cosa.
0: Eso es otra cosa.
1: La madera quemada que yo te digo es totalmente negra.
0: Claro, porque hay maderas que tienen como una veta negra, que es otra cosa
1: eso
0: distinta.
1: Eso es madera quemada también. Bien. Y eso le aporta un toque rústico.
0: Totalmente.
1: Esto que yo estoy diciendo es en un estilo que va más con lo moderno.
0: Ahora sí.
1: ¿Eh?
0: Ahora
1: sí, perfectamente la diferencia, porque también cuando yo a veces digo, sí. Me dicen, la madera quemada, les prometo a la gente que por ahí nos está escuchando, tanto por la radio como por Instagram, que después les voy a subir algunas fotos. Bien. Así lo ven, pueden verlo bien.
0: Ahí me puedo llegar a gustar algo.
1: Claro, porque siempre está esa confusión. Le voy a mostrar bien la madera quemada que se usa ahora, digamos, lo que se está usando ahora.
0: Bien.
1: Y que es totalmente negra, no aparece el color de la madera.
0: Claro,
1: la otra sí tiene como una parte quemada.
0: Es una mezcla entre madera y quemado.
1: Y eso se ve mucho en cabañas, todo, por eso se confunde. Y a veces me dicen, eso es para el estilo rústico. ¿Eh? No, esto es para el estilo moderno.
0: Bien, bien.
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0: Siempre con lo último.
1: Siempre con lo último.
0: Última tendencia.
1: Sí.
0: Ahora, hablaste de madera.
1: Sí.
0: Entonces.
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0: Bien.
1: También...
0: Hay que iluminarlos.
1: Hay que combinarlos, por supuesto. 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
0: Bien.
1: También los voy a invitar, si se quieren meter en la cama y no salir directamente y quedarse tirados en la cama...
0: Ajá.
1: Que renueven el dormitorio,
0: que se
1: compren un respaldo de cama nuevo, porque por ahí, viste, también el sábado a la noche ya decís, me voy a la cama, miro la tele de la cama.
0: Sí.
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0: A medida, está
1: así
0: bueno.
1: Que ningún problema.
0: Me dijiste que se sigue usando el respaldo.
1: Sí, claro, el respaldo viste el dormitorio.
0: Bien, sí, claro.
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0: Bien.
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0: Qué lindo, una buena mantita.
1: Mirar tele, porque después que pase el Mundial vamos a mirar series, vamos a seguir estando...
0: La vida continúa.
1: La vida continúa y viene todo el mes de agosto, que también hace frío, así que podemos ver.
0: Sí, vamos
1: y también
0: frío.
1: Flor tiene un montón de regalos para el Día del Amigo, porque se viene el Día del Amigo, Ale, y vamos a estar ¿dónde?
0: 20 de julio. Vamos a estar, estaba pensando cómo va a ser tu...
1: Mi día va a ser agitado.
0: Porque tenés de todo ese
1: día.
0: Sí.
1: Bueno, vamos a tener una merienda con tarot a las 5 de la tarde, en Luz Día, con sorteo. Bueno, vamos a pasar súper bien, nos vamos a divertir y de ahí nos vamos al Cairo.
0: ¿Tenés el curso lleno?
1: Tengo el curso lleno, sí, pero bueno, siempre hay lugar para alguien más que quiera anotar. Y después de ahí nos vamos al Cairo porque vas a estar vos poniendo buena música, vamos a comer rico, vamos a divertirnos y también va a haber sorteos. Voy a llevar
0: Voy a sortear un sorteo de Luz Díaz, sí.
1: Así que ahí con todo vamos.
0: Te dije, creo que va el mismo grupo que de la señora que ganó la otra vez.
1: Pero
0: que hizo
1: por
0: curso.
1: Supuesto, claro que sí. Así sí que nos vamos a reencontrar ahí.
0: Sí, sí.
1: Me encanta.
0: Bien, bien.
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0: Deben tener, el otro día lo veía por la tele, no, por internet.
1: Sí.
0: Hay una especie de adaptador para las canillas. Viste que la canilla a veces queda media cortita. Le ponen un adaptadorcito para alargarla a la canilla.
1: Claro, es para lavar ollas y cosas. Es como un flex que tiene.
0: Me encantó.
1: Y eso es practiquísimo.
0: Lo pones, lo atornillás.
1: Sí, no, tienen unos accesorios y todo para la casa, así que
0: buenísimo,
1: es súper bien.
0: Sí, buenísimo, me encantó.
1: 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Y este viernes, a las 5 de la tarde, en Luz Día, tenemos una merienda con pinturas de Hal Nunchi, donde pueden pintar muñequitos y las mamás pueden pintar un almohadón. Así que la idea es una propuesta que pueden venir grandes y chicos a pintar con pinturas a la tiza y con otros stickers y cosas así. Les preparamos sorpresitas. Ya este lunes hicimos uno para chicos, estuvo lleno. Este viernes tenemos otro. Así que, bueno, si alguien quiere sumarse, se puede sumar también a los talleres que hacemos para vacaciones de invierno.
0: Vacaciones de invierno,
1: y el lunes 13 tenemos otro de encuadernación, así que seguimos sumando y vamos a usar, por supuesto, la pintura de Hanunchi, que son pinturas ecológicas y que no le hacen mal a los chicos. @Hanunchi en las redes sociales.
0: Pintar es renovar.
1: Es claro, renovamos totalmente. 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
0: Recuérdame el nombre, Abrasivos.
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0: Perfecto.
1: Bueno, creo que no nos olvidamos de nadie. 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
1: 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Así que bueno, también ahí es otro dato por si quieren renovarse para estos partidos del Mundial.
0: Para
1: todo.
0: Para lo que sea, porque
1: todo,
0: te renovás y después lo seguís usando para lo que sea.
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0: Buenísimo.
1: Así que,
0: Abrigate, buen fin de.
1: Igualmente.
0: Va a estar fresco, tenemos un fin de largo porque mañana es 9 de julio.
1: Mañana es 9 de julio.
0: Yo mañana locro.
1: Yo empanadas.
0: Empanada de carne.
1: Empanadas con mi mamá, que voy a ir a visitarla, y ella sí va a comer locro.
0: Bien, después el viernes, puente, el famoso puente turístico.
1: Pero yo tengo clases, ¿eh? Yo trabajo...
0: Sí, hay mucha gente que trabaja.
1: Sí. Nosotros hacemos una visita al museo con un grupo de alumnas y después a la tarde el taller de pintura. Así que el viernes tenemos
0: hay
1: día
0: actividad
1: completo.
0: Así que bueno, nada, buen fin de...
1: Buen fin de que gane Argentina.
0: Esperemos.
1: Gracias, chau, chau.
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1: 12.04, títulos del mediodía. Argentina consolida la baja de la chikungunya mientras el dengue se mantiene estable. Así lo confirmó el nuevo Boletín Epidemiológico Nacional. De todos modos, las autoridades insisten en no bajar la guardia y reforzar la vigilancia sanitaria. Licencia de conducir express. Se puede rendir el teórico y el práctico en los distritos y resolver el examen en solamente una hora. La Municipalidad de Rosario implementó un nuevo esquema para quienes sacan el carnet por primera vez. El trámite unifica las evaluaciones en una misma jornada y ya funciona para motos en el distrito sudoeste y para autos en el distrito noroeste. Cuartos de final del Mundial, Francia y Marruecos, mañana jueves 9 de julio a las 5 en la tarde. El viernes 10 de julio, España y Bélgica a las 4 de la tarde. El sábado 11 de julio, 6 de la tarde, Noruega e Inglaterra. Y un poco más tarde, a las 10 de la noche, Argentina-Suiza. 13.6 la temperatura actual en la ciudad, cielo algo nublado, 55 el porcentaje de la humedad y la máxima para la tarde está estimada en 20 grados. Mañana jueves 7 de mínima, 19 de máxima, el viernes 7 de mínima, 16 de máxima, el sábado la mínima 8, la máxima 17 grados. 10.4 en Pinamar, cielo mayormente nublado, 5.6 en San Carlos de Bariloche, nublado con algunas lluvias débiles.

0: El saludo del mediodía a los amigos de Bariloche, Pinamar, Santa Fe, Villa Constitución, Capitán Bermúdez, Funes, Pérez y Arroyo Seco. A prepararse mañana para un buen locro el Día de la Independencia. El saludo a mis amigos taxistas, como siempre, a través del 94.1. 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Buen mediodía, buena jornada en McAllen, en la frontera entre Texas y México. Buena giornata en Ravenna, en Italia, para el amigo Maralasia. Y como el viernes no vamos a estar, no lo queríamos dejar pasar. Llega con nosotros Dino Brown.
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Un buen repaso de los 90, ¿no? 12.09, mediodía. Una ciudad de un país que está totalmente celeste y blanco.

2:15 del mediodía. Bueno, estamos en modo mundial. Mes del amigo, dulzura. Pero Rosario Central pone a la venta vuelos charter para acompañar al equipo a San Pablo por la Copa Libertadores para enfrentar al Corinthians. Incluye pasajes, traslados y entradas para los dos encuentros de la serie. El paquete tiene un valor de $995 con la posibilidad de abonarlo en pesos o dólares. La salida el mismo jueves 20 de agosto desde el aeropuerto de Rosario y el regreso una vez finalizado el encuentro San Pablo. La venta se realiza exclusivamente de manera presencial en la sede del club Mitre 853. Tenés que llevar el DNI físico, fotocopia del documento o pasaporte. Y bueno, te vas a ver a Central. Contra el Corinthians, podés sacar el paquete ida y vuelta los dos partidos.

Por el lado de Newell's ya están disponibles los abonos para ver a la lepra en el clausura. Hasta el 13 de julio el club mantiene la ubicación que el socio tenía previamente, los precios y los descuentos por renovación. Se puede comprar el abono de manera online o presencial y en cuotas sin interés.

Mañana 9 de julio poné tu bandera en el balcón, la escarapela, algo celeste y blanco, es el día de la independencia. Y por supuesto, yo no lo voy a dejar pasar. Un tremendo locro el mediodía. Panadita de carne y pastelito. El menú completo. Disfrutando de la radio, disfrutando de buena música. Preparando todo para el Día del Amigo. Ahí estábamos hablando con Andrea qué decoración va a ser para el Día del Amigo en el Cairo. El 20 de julio, porque el 20 de julio es el Día del Amigo. Y nosotros lo festejamos el Día del Amigo, que es 20 de julio. Está claro, ¿no? 341-560-4146. Ahí voy a estar con Gustavo Biasone poniendo música. Con los amigos del Vermú Pichincha y del aperitivo Pimpolial. Con nuestro amigo Juan, el fotógrafo. Con una cosita que te vamos a dar por la Semana de la Dulzura y con muchos sorteos. 20 de julio, Día del Amigo en el Cairo. 341-560-4146.

buena versión de Rhythm of the Night. Something Good. Mediodía, 12:18. ¿Te vas a algún lado el fin de? ¿Te vas a algún lado?

Te acompañamos a vos que estás arriba del taxi, laburando pleno en la ciudad de Rosario. Una ciudad que esta mañana amaneció vacía. Claro, vacaciones de invierno. Siempre a través del 94.1. A vos que estás en la oficina, en el estudio, en la agencia, en la escribanía. A vos que estás en los tribunales, en la empresa. A vos que estás en la fábrica, en el taller, en el negocio. Con esta música, imposible no acompañarte. 12.21. Let the music play. It's Barry White.

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Todos van a estar participando en los sorteos que tenemos para el Día del Amigo. Qué lindo, ¿no? El Cairo. 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Los amigos del Bermú, otras botellitas. Ahí hay de todo, ¿no? Un curso de Luz Díaz. Un lindo cuadro de Román Riguar. 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Y con esta música, olvidate. Fiesta plena. Podemos hacer lo que nos gusta. Estar en el escenario. Tenerlos ahí enfrente, porque esa es nuestra misión. Y hacerlos bailar, hacerlos divertir. Contagiar. Esa es la misión. Contagiar. Porque de eso se trata. Pasarla bien, divertirse. Provocar sentimientos, emociones, alegrías, amistad, Día del Amigo, música, amigos, sorteos en el Bar El Cairo.

12:33, 16:04 la temperatura actual en la ciudad. El cielo está parcialmente nublado, la humedad del 47% y la máxima que se destaca para esta tarde está en 20 grados. Mañana jueves 9 de julio, mayormente nublado todo el día, 7 de mínima, 19 de máxima. El viernes, feriado puente, o puente como le llaman, 7 de mínima, 16 de máxima, también con el cielo mayormente nublado. El sábado 8:17, cielo mayormente nublado, y el domingo recién aparece un poquito más el sol, la mínima 7, la máxima 15 grados. Estamos escuchando a Gloria Gaynor haciendo esta versión de I Will Survive. Buen fin de largo para todos. Comete un rico locro mañana, dale, dale. Una empanadita de carne y después un pastelito. Membrillo, batata, el que más te guste. 9 de julio, Día de la Independencia. Celeste y Blanco. Igual desde buenos momentos te vamos a estar acompañando con buena música, siempre.

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11: The Police lo cantó. 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
1: En 1975, la Electric Light Orchestra publicó Face the Music. El primer single de este disco fue

Evil Woman. Según Jeff Lynne, líder de la banda, este fue el tema que escribió más rápido. Le llevó solo 30 minutos componerlo. En Melópolis, en concierto, escuchamos Evil Woman, de la presentación que la ELO dio el 14 de febrero de 1976 en San Francisco.

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3: Rod Stewart lo cantó.

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13: La BBC encargó a los Beatles la importante contribución británica al programa Our World, uno de los primeros emitidos vía satélite. De esta manera, el 25 de julio de 1967 se estrenó All You Need Is Love, un alegato de amor y paz compuesto por John Lennon.

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4: 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Roy Orbison nos decía: cada vez que miro tus ojos amorosos, veo un amor que el dinero simplemente no puede comprar. 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Lo que quieres, lo tienes. Todo lo que necesitas, lo tienes. Cualquier cosa, lo tienes, nena.

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1: El reggae es un género musical que se ha difundido en todo el mundo. Existen bandas de todas las razas y culturas que lo ponen en práctica y es tan popular como el rock and roll, lo cual sin duda se debe a Bob Marley. Este estilo se origina en los años 60, cuando el rocksteady ya se había hecho popular. Tomando a este como base y mezclándolo con el rhythm and blues, el ska, el calipso y la música tradicional africana, se conforma este género musical. La historia cuenta que el reggae nació en Jamaica, el país caribeño que logró su independencia del Reino Unido en el año 1962. Y desde ese año, el rock and roll ingresa con la inmigración y a través de las radios que se sintonizaban desde los Estados Unidos. Los artistas locales no se diferenciaban de los artistas que llegaban del exterior. Pero cuando la década comienza a esfumarse, aparecen algunas muestras de este nuevo sonido. La banda Toots and the Maytals editó a finales de los años 60 un disco que tituló Do the Reggae, el cual es para muchos el que origina este estilo musical propio de Jamaica. Para conformar una banda de reggae en aquel entonces, era necesario juntar una guitarra, bajo, batería, órgano Hammond, teclados, trompetas e instrumentos de origen étnico para acompañar. Su lírica se profesa en contra del racismo y de todo tipo de discriminación, además de presentar un alto contenido social y político. Jimmy Cliff, en su tema The Harder They Come, expresa mucho a través de la siguiente frase: prefiero la tumba a vivir como un esclavo. Tan cierto como que hoy el sol brilla, voy a tener lo que me pertenece. El reggae se masificó mundialmente en la década de 1970 gracias al mítico sello Island, que editó a figuras de la talla de Bob Marley y Jimmy Cliff, entre muchos otros. 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
7: ¿Sabías que en 1852 Rosario cambia para siempre y comienza a convertirse en la gran ciudad que hoy conocemos? Hasta ese momento, la Villa del Rosario apenas contaba con algo de 3.000 habitantes y vivía limitada por un cepo de Juan Manuel de Rosas que prohibía el comercio y la navegación de barcos extranjeros por el Paraná. El puerto natural estaba aquí, con toda su potencia, pero atado de pies y manos. La victoria de Urquiza en Caseros abre las aguas, se levantan las restricciones y Rosario obtiene el título de ciudad el 5 de agosto de 1852. 20 días más tarde, Urquiza firma reglamento que abre los ríos a la navegación universal, le reconoce a Rosario su derecho a navegar y a comerciar, y apenas 2 años después, amarra en Rosario el primer buque extranjero cargado de mercaderías. Desde ese momento, todo cambia. Llegan inmigrantes, italianos, españoles y de otras latitudes que junto a los pobladores locales tejen un milagro. En pocas décadas, aquella aldea de calles de barro se transforma en una ciudad moderna, activa, con instituciones, cultura, deporte, comercio y un puerto que la conecta con el mundo. Así nace el ADN rosarino, compuesto de ingredientes como trabajo, pertenencia, creatividad, solidaridad y visión de grandeza. En menos de medio siglo, Rosario se vuelve la segunda ciudad en importancia de la Argentina. Porque 1852 no fue un año más. Fue el año en que Rosario dejó de ser una aldea, desplegó sus alas y empezó a soñar a lo grande.
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